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3: Muy buenos días, ¿qué tal? ¿Cómo estamos? Bien, bastante que me alegro. Bueno, ya es martes, día 6. 6 de octubre del año 2026. Bienvenidos, bienvenidas, amiguitos, a una edición más de nuestro Radio Head, aquí en UFM. El tiempo que cada día repasa la historia de la música a través de las listas de popularidad y ventas vigentes siempre en un día como hoy. Así que viajaremos al 6 del 10 cada vez que echemos la vista atrás, que como cada día será en 8 años distintos, en 8 ocasiones diferentes. Y para cambiar de año, los 10 primeros de a saber de quien elija la ruleta. Bienvenidos, bienvenidas, recibo un cordial saludo de Emilio Vélez, que te acompaña super mega macro, hiper encantado. Rápidamente nos ponemos en marcha, como cada lunes... No, como cada martes, hoy es martes, como cada martes y jueves, retrocediendo 30 años en el tiempo. Así que nos vamos hasta 1996. Número 10, Sweat y su maravilloso Trash. En el 9, Rebeca, duro de pelar. En el 8, George Michael, Spinning the Wheel.
4: Número 7.
3: Y en el 7, Free to Decide, Cranberries.
4: Número 6.
3: Las Spice Girls ya ocupaban el 6 aquella semana. One

Las Spice Girls, ahí estaban ellas en el puesto número 6 con su primer éxito, Wanna Be. Vamos a subir al 5. Sea Vida, fantástico single de Pet Shop Boys, de su disco Bilingual.

los Pet Shop Boys, que triunfaban una vez más en España, esta vez con Sea Vida E, de su disco Bilingual. Ahí estaban en el puesto número 5, subiendo cada semana. Qué buenos los Pet Shop Boys. Vamos al número 1, con otro dúo, esta vez español. Ella baila sola, número 1 para su primer éxito. Además, repetían arriba del todo, gustó muchísimo. Este Lo Echamos a Suertes.

No echamos a suertes. Número uno hace 30 años en nuestro país, ella baila sola. No echamos a suertes. Repetían en el number one. Su álbum vendió más de 800.000 copias en nuestro país. Todo un récord. La ruleta del tiempo ha arrancado en busca de los 10 primeros de... a saber quién. A ver. Los 10 primeros de... ABBA en español.

Dualipa en español. Por supuesto, en el número uno, su super mega macro hiper pelotazo benéfico, Chiquitita. Pero, vamos a escuchar hoy el puesto número... El puesto número 3, Estoy soñando. Do I have a dream en español.

Hemos repasado los 10 primeros de ABBA en español y hemos decidido escuchar el puesto número 3. La versión en nuestro idioma del tema de Have a Dream, Estoy soñando. La ruleta del tiempo arranca en busca de un año para nosotros darle un repasito. En esta ocasión la ruleta nos llevará de cabeza al día 6 de octubre de 1985.

año 1985, la maravillosa banda Talking Heads subía por primera vez al número uno en España. Y lo hacía con The Lady Don't Mind. Vamos a retroceder y quedarnos en el 9, Spanish Eddie, Eddie el Español.

Spanish City. Fantástico single de Laura Branigan. Ahí estaba en el puesto número 9 aquella semana. En el 7 la banda sonora de los Goonies, Cyndi Lauper. The Goonies are good enough.

Fantástica Cyndi Lauper de Goonies Share Good Enough, de la banda sonora de la película Los Goonies. Gran éxito sobre todo en los Estados Unidos, también se coló en el top 10 de España. Vamos al número 1 de la semana. En el número 1, nada más y nada menos que el grupo liderado por David Bryan, The Talking Heads, en su disco Little Critters.

0: Excelente tema del grupo de David Bryan, Talking Heads. The Lady Don't Mind, número uno, lista de popularidad de nuestro país. Su álbum consiguió vender más de 50.000 copias, llamado Little Critters, Talking Heads.
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4: Entramos en la segunda mitad de esta primera hora de hoy. Vamos rápido con la ruleta del tiempo, buscando un año para darle un repaso musicalmente hablando. Vamos a ver. En la ruleta nos llevará al 6 del 10, nada más y nada menos que de 1900.

92. John Segada era el número uno con la versión en español de su Just Another Day. Otro día más sin verte, que escucharemos enseguida. Pero antes vamos a retroceder hasta el puesto número 7. Faltaban días para el quinto centenario del descubrimiento de América. Vangelis ponía música a la película. Y además se marcó uno de los mejores discos del siglo pasado. Un regalazo para nuestros oídos hoy martes.

0: Espectacular la banda sonora de la película 1492, La conquista del paraíso. Vangelis se marcó un discazo. Más de 5 millones de copias vendidas en Europa, de las cuales 100.000 fueron vendidas en España.
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0: Vamos al 4 en aquellos días. Willie DeVille versionando a Jimi Hendrix. Hey Joe.

Hey Joe, el sonido fantástico de Winnie DeVille. Ahí estaban en el puesto número 4 aquella semana con este primer single de su más exitoso álbum en España, Backstreet of Desire. Hey Joe.

John Secada, número uno en España en 1992. A pesar de que siguió lanzando singles, ninguno llegó a tener repercusión de la versión en español de su Just Another Day. Otro día más sin verte. Su álbum incluso pisó una semana el número uno en la lista de ventas. Ponemos la ruleta en marcha para repasar los 10 primeros de... Puede ser de un artista, de un grupo, de algún tema en especial. En este caso son los 10 primeros de... Tina Turner.

los días primeros de Tina Turner a la cabeza, su tema más popular, What's Love Got To Do With It, aunque las 10 canciones que conforman este Top 10 son todas más que popularísimas. Vamos a quedarnos con el puesto, una composición de Mark Knopfler, que además dio título a todo un álbum, Private Dance.

Bestial Tina Turner, The Private Dancer. Qué gran composición de Mark Knopfler de Dire Straits. Dio título a un discazo, uno de los mejores del siglo XX. Tina Turner era el 5 en esta colección de sus 10 primeros que hemos repasado hace nada. Y ocupaba el puesto número 5. Tina Turner, Private Dancer. Vamos con la ruleta en marcha a situarnos en el día 6 de octubre de otro año. Rápidamente, nuestra ruleta nos llevará a repasar los 10 primeros en España en popularidad. Un día como hoy, pero del año 1982.

Año 1982. El blues del autobús de Miguel Ríos era el número uno. Vamos a retroceder y quedarnos en el puesto número 7. Big Bach, Papa Gott, Abraham Neubach.

Estamos en el año 1982 con Big Bang. El tema Papa's Got a Brand New Bag ocupaba el 7 aquella semana. ¡Qué maravilla! Con una melodía que de vez en cuando aparece y se vuelve a actualizar. Bueno, vamos a subir ahora al número 1. Segundo single del álbum Rock and Ríos de Miguel Ríos y segundo número 1. Una composición de Víctor Manuel llamada El Blues del Autobús. Miguel Ríos.

0: Miguel Ríos, número uno en nuestro país, consiguió dos dentro de su álbum Rock and Ríos. El tema Bienvenidos y este tema escrito por Víctor Manuel, el blues del autobús. Era el año 82.
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0: Bueno, seguimos en UFM repasando la historia de la música un día más. Estamos a martes, día 6 de octubre ya del año 2026. Bienvenidos y te incorporas a nuestra sintonía ahora. Renovados saludos, si así deseas seguir con nosotros. Gracias, amiguitos, por elegir UFM, el espacio Radiohead. Te sitúa cada día en el mismo día de hoy, pero en otro año, para repasar los primerísimos puestos en las listas, de las listas de los años que nos vamos encontrando en el camino. La mayoría de ellos elegidos por la ruleta del tiempo, que ya ha arrancado rumbo al 6 del 10 de otro año. En 100 segundos repasaremos los 10 más importantes en aquel momento en España. Vamos a 1983.

año 1983, número uno aquella semana en esta lista de popularidad para China Girl. Temazo del Duque Blanco, de David Bowie. Volveremos enseguida con él, pero antes vamos a retroceder hasta el puesto. En el 9 nos encontramos la unión de dos grandes canciones. El Billie Jean de Michael Jackson

la unión de dos grandes temas, el Billie Jean de Michael Jackson y el Yo Perdí de la Greg Kain Band. Ahí estaba en el puesto número 9, Pink Project. Pink Project se llamó este single. Número 7. Vamos al 7 con Freeze del Reino Unido, EOU.

Están los Freaks en el puesto número 7 con este exitoso IOU. Freaks. De momento ocupado en el puesto número 7, pero ya lo veremos en la parte alta de las listas, más arriba todavía. Freaks. Vamos al número 1, donde nos espera David Bowie con este tema de su disco Let's Dance, producido por Nile Rodgers. Una composición de Iggy Pop. China Girl, David Bowie.

Qué bueno el álbum Let's Dance de David Bowie. China Girl fue el segundo single de los tres importantes del disco, producido por Nile Rodgers. Número uno en España en esta lista de popularidad, un día como hoy de 1983. David Bowie. Ponemos la ruleta en marcha para elegir los 10 primeros de... Repasaremos la discografía de alguien, de algún grupo, algún artista, algún tema en especial. Será nada más y nada menos que...

los 10 primeros de Eurythmics, el afamado dúo británico. 10 singles potentísimos. Cualquiera podía ser número uno, pero lo es Sweet Dreams. Sin embargo, nosotros vamos a quedarnos en el puesto número 3 para escuchar el tema estrella de su álbum Touch. Here Comes the Rain Again.

Aquí llega la lluvia de nuevo. Here comes the rain again. Fantástico single del disco Touch de los Eurythmics. Su tercera puesta de largo. ¡Qué maravilla! Eurythmics, Here Comes the Rain Again, fue un gran éxito, especialmente en los Estados Unidos. Ponemos la ruleta en marcha, nos vamos al día 6 de octubre de otro año. Vamos a dar una vueltita por los 10 primeros en España en popularidad. Un 6 del 10 del año 2004.

Este single de Mikel Erentxun, en esos días, ahí estaba en el puesto número 8, un día como hoy en el año 2004. Fantástico, Mikel Erentxun. Vamos al 7 con Fangoria. Mira.

0: Melendi era número uno en aquellos días del año 2004 con el tema Con la luna llena. Melendi, que llegó al número uno en varias ocasiones, sobre todo dentro de sus primeros álbumes. Abandonamos el año 2004 hasta otra ocasión.
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Entramos en la última parte de nuestro programa de hoy, martes, día 6. Recurrimos una vez más a nuestra queridísima e inseparable ruleta del tiempo para que nos sitúe en un día como hoy de otro año. En esta ocasión vamos de cabeza hasta 1987.

Excelente single de Terence Lambert, en su disco Introducing the Hard Line According to Wishing Well. Vamos al puesto número 3 con Joaquín Sabina, el segundo sencillo de su hotel, Dulce Hotel. Besos de Judas.

Ahí tenemos a Joaquín Sabina en el puesto número 3 aquella semana, disparadísimo hacia el número 1 con el segundo single de su exitoso álbum Hotel Dulce Hotel. Besos de Judas. Tras Aquí Estoy Yo Sin Ti apareció esta maravilla, Joaquín Sabina. Y vamos al número 1 con Francesco Napoli.

Bala Bala. Francesco Napoli ocupaba aquella semana el número uno en nuestro país. Bala Bala, volumen uno. Lanzó tres. Ponemos la ruleta en marcha para repasar los 10 primeros de... A ver... Que vamos a repasar la discografía más importante en formato singles de Avicii.

0: los 10 primeros de Avicii. El número 1, Wake Me Up. Su primer pelotazo importante, de los fuertes, fuertes, fuertes, aunque casi había llegado al número 1 con otros temas, pero fue este Wake Me Up el que lo convirtió en toda una estrella a nivel mundial. Avicii, Wake Me Up.
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El sonido fantástico de Avicii. Hemos repasado sus 10 primeros y en el número 1 nos encontramos este pelotazo, Wake Me Up. Y ponemos una de nuestras sintonías para dar paso a la última lista que vamos a repasar en el día de hoy, en este martes día 6. Nos vamos a una lista de Europa, nada más y nada menos, todo el viejo continente resumido en la lista de los Euroclips, la lista que reunía a los videoclips, pues que han sido programados en las televisiones públicas europeas. España solía participar con los que salían en el programa Tocata. Pues para los Euroclips nos vamos para el año 1985, un día como hoy. ¡Vamos allá!

La lista de los Euroclips estaba liderada aquella semana por David Bowie y Mick Jagger. Y este benéfico, Dancing in the Street, que también sería número uno en España poco después. ¡Qué maravilla! Vamos a retroceder y quedarnos en el puesto número 2, porque ahí nos espera un número 1 en el Reino Unido y en Irlanda, entre otros países. Se trata de If I Was, el single en solitario del disco de GIF, del que había sido líder del grupo Ultravox, Meet Here, Si Yo Fuera, If I Was.

Excelente tema de Meet You, este If I Was. Ahí estaba en el puesto número 10 en aquellos días en esta lista de los Eurocrips. Vamos al 9 con otro futuro número 1 en España. Esta vez Stevie Wonder. Tema Amante a Medias. Part-time Lover. Stevie Wonder.

Stevie Wonder en el puesto número 9 en aquellos días. ¡Vamos que nos vamos! Nos queda tiempo para escuchar a David Bowie y Mick Jagger, que ocupaban el número 1 con el tema Dancing in the Street. Recibe un cordial saludo de Emilio Vélez, que te acompañó super mega macro hiper encantado. Gracias por elegirnos, amiguitos. Hasta

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Ese Dolce Vita, para mí uno de los mejores temazos ahora mismo, es la música de Dana y Belinda, que se decía en su país hace algunos años que eran, ellas eran rivales, eran actrices en telenovelas en su país, y decían de ellas que eran, además de rivales en la audiencia, también enemigas. Bueno, pues ya se ve que al menos ahora mismo no lo son, porque han hecho esta colaboración y les ha quedado maravillosamente. Así abrimos una nueva hora de éxitos. A todo el mundo, bienvenidos, bienvenidas. Estamos ya a martes, a día 6 de octubre, y aquí suenan las mejores canciones de toda la radio. Tengo por aquí una selección impresionante que te va a flipar. Empezamos con Marshmello.

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El temazo de The Weeknd, que formaba parte de una de las películas de Marvel, ahora que llega eventazo de Marvel con Doomsday, ese Black Panther, ese Pray For Me, llega Álvaro de Luna y mucho más aquí en tu radio.

Sí, me he dado cuenta, Sé que tengo por aquí un par de personitas quizás más escuchando la radio, oyendo un poquito de la política de la actualidad, que está muy bien, pero a veces llega a cansar un poquito. Pues aquí tenéis la mejor selección de música en la radio.

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0: música de Jonas Blue con ese primer exitazo que tuvo en su carrera, ese Fast Car. También en nada, Sofía Reyes, Pablo López y mucho más. Antes, este temazo.
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Sofía Reyes, antes también Pablo López con ese Casi Siempre y la mejor música en este martes, en este casi casi Ecuador de la semana, en este casi casi fin de semana, ya, así que poco queda, Llega por aquí uno de los temazos que más me han flipado en este veranito, cuando se juntan a veces la música electrónica y el sonido urbano, salen joyitas como esta, Topic con Becky G en este Sorry Papi.

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gente por aquí escribiéndome en Instagram, dejándome mensajes privados, @RaúlFernández FM, si quieres contarme algo. Me decían por aquí: oye, Raúl, tú no tienes un día malo, que siempre te escucho así como de muy buen humor, ¿no tomarás tus cositas? No, pues no. Fíjate, lo mío es abrir el micro y me pongo de buen humor, con mucha vibra, con mucha energía, que luego lo apago y me vuelve la tristeza, si es que estoy triste.

La música de David Guetta con ese Human, y antes también un temazo que a mí me encanta pincharte aquí en la radio, el tema de Luisa Sonza con Sebastián Yatra en ese Tu Gata. En nada abrimos una nueva hora de éxitos aquí en tu radio, lo haremos con el sonido de Reels B. Antes suena este exitazo, Nia con este Some Say.

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0: Tiempo pinchándote aquí en Oh My Hits y vaya, no nos cansamos de él. Se llama Tu Asin, es la música de Rilsby en Oh My Hits.
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0: ¿Qué tal? ¿Cómo estás? Bienvenido, bienvenida. Estamos a martes, día 6 de octubre, y hemos conocido la noticia de que Shakira se queda un día más en Madrid. Tendrá una fecha más en Madrid, la fecha número 13, que será, dicen, el cierre definitivo de su residencia europea. Será el próximo 12 de octubre, por cierto, Día de la Hispanidad, cuando Shakira cerrará esa residencia. La preventa empieza hoy martes y mañana miércoles la entrada general en Live Nation, Ticketmaster y El Corte Inglés. Suena Shakira aquí en tu radio.

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0: tú haces como que no te gusta la música de reggaetón. Oye, yo, reggaetón, nada, ¿eh? Yo no escucho nada. ¿Y te he pillado ahí? Tarareando este angelito de Bajial, que sí, que no pasa nada. Oye, que te gusta un estilo, otro, pero hay canciones que molan y molan y ya está, y no pasa nada, hay que disfrutarlas. La mejor música aquí en tu radio en este martes, día 6 de octubre. Por aquí te voy a traer en un ratito algunas apuestas muy interesantes de la música, como por ejemplo un sevillano llamado Cano, que suena ahora con este Cuando salga la luna. Sube el volumen y disfrútala conmigo.
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Nuestro próximo invitado aquí en Oh My Hits tiene formación en música clásica, también ha estudiado producción y empezó componiendo y trabajando en su propia música, en su propia habitación, ¿eh? Despegó de manera autodidacta durante la pandemia y ahora es uno de los artistas con más talento y también con más proyección en la música internacional. Te hablo de un chaval muy jovencito llamado Summer, que a mí me ha sorprendido con temas que ya te he pinchado aquí en la radio como 12 to 12. Suena con este Humbreaker, es Summer, aquí en Oh My Hits.

Todas tus favoritas suenan en este martes aquí en Oh My Hits y yo tomando nota de tus preferencias. Por ejemplo, en un ratito te voy a pinchar a Lola Índigo con el bachatón de la L y antes suena por aquí el rey del Tropical House. Seguro que ya sabes de quién te estoy hablando. Caigo con este Born to Be Yours en Oh My Hits.

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La música de Greasy con ese Quiero Más. Llega por aquí Calvin Harris con su Satisfy. Tema que me flipa. Antes también Lola Índigo con el bachatón de la L. Lola Índigo, que como coach de La Voz nos está regalando unos momentazos increíbles. Por ejemplo, en uno le dio al botón sin querer, cosa que a prácticamente cualquier coach le puede pasar, pero la gracia con la que ella lo resolvió me parece impresionante. Calvin Harris llega ahora.

Hay canciones que me flipan especialmente. Y ya lo sabes, aquí en No My Hits me gusta repetirlas. Estar ahí en la sopa, ¿eh? Porque me molan. Y esto es así. Soy yo el que pone la música, pues ya está.

0: El sonido de Daddy Yankee, La Beba o Madonna con ese Bring Your Love junto a Sabrina Carpenter. Estoy mucho más si no te mueves en la radio, porque te las voy a pinchar en 0, antes suena el merengue Marshmello con Manuel Turizo.
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1: ¿Qué tal? ¿Cómo estás? Bienvenido, bienvenida. Esto es Oh My Hits. Lo digo por si la primera vez que me escuchas, oye, pues quédate aquí enchufado, enchufada, porque suenan las mejores canciones de la radio. Por ejemplo, una de esas nuevas apuestas en la música que te presentamos aquí en tu radio favorita, la de La Beba, una artista a la que tienes que escuchar porque tiene un estilazo impresionante. Sonaba con La Culpa, es su último single. Y nada, suena por aquí Madonna con Sabrina Carpenter, también de Uzi, Julieta con su Full Romance y mucha más música aquí.

Dos generaciones muy distintas, pero que han coincidido, pero que muy bien, y además pegan muy bien. En este Bring Your Love son Madonna y Sabrina Carpenter.

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1: Ella compuso este tema para procesar los ataques de pánico y de ansiedad social paralizante que experimentó durante una etapa crítica de su vida. El tema se compuso en 2019, pero se hizo viral en redes sociales hace un par de años. La rapera Doechii con este Anxiety.

gracias por acompañarme con la mejor música de la radio en este martes. Yo soy Raúl Fernández FM en Instagram, Raúl Fernández FM. Ahí sonaba Álvaro de Luna, llega nada Karol G con su papasito, antes la música de Zane y muchos más éxitos que suenan para ti en este día, para acompañarte, para motivarte, para ayudarte un poquito a que el día se te haga mucho más leve, ¿eh? Siempre con el mejor ritmo.

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1: Se acaba de sacar de la manga un nuevo disco, y eso que el próximo año llega a nuestro país con su último álbum, Trópico Queta, y ha sacado un álbum muy emocional que seguro que también incluye en su nueva gira. Karol G suena con este papacito. I saw you.

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Oye, por cierto, me ha vuelto muy loco. Hace años que no veo mucho la tele, pero me ha vuelto muy loco el tema de que Iker Jiménez antes entrevistaba fantasmas y ahora entrevista a políticos. ¿Cómo ha sido esto? No sé, que alguien me lo cuente, me lo resuma un poco la carrera de este hombre. Llega ya aquí o nada, antes este Tension me flipa.

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1: Para mí es uno de los mejores temas de los últimos años y ya tiene algunos más de los que yo quería pensar. Jackie O con Kietza en este Take You There sonando aquí en tu radio.

Quiero marcharme hoy y dejarte con un grandísimo sabor de boca con ese mojaita de Lola Índigo y la última que vamos a bailar en este martes, que es un exitazo de Calvin Harris, aquella colaboración que hizo algunos años con Ellie Goulding en este I Need Your Love. Sé feliz y que la música te acompañe, no te desconectes de la radio.

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0: 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A continuación tenemos un temazo que viene con una dedicatoria para Dani. Hola Dani, te echo de menos. Sé que ahora lo que más te apetece es salir de fiesta con tus amigos, pero me gustaría que pasáramos algo más de tiempo juntos. Te quiere tu guitarra. Bueno Dani, esta canción es para ti.
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0: ¿qué tal? ¿Cómo estamos? Muy buenas tardes, bienvenidos a esta nueva edición, la edición de hoy martes de A Toda Radio, poniendo todo en marcha, ya sabes, activando nuestro WhatsApp 694-2474-57 y ahí estábamos comenzando con uno de los temas de la temporada, este Love Me Not, que nos traía Raven Lane. Saludos de José Ibáñez, bienvenida, bienvenido. Ahora nos quedamos con Roger Sánchez y con How Do We Say Goodbye.
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0: cómo suena, la última entrega para este hombre que nos llega desde Coria del Río. Se llama Hilario, por supuesto que le conoces más que de sobra. Nos traía este Por si el mundo se acaba. Que no se acabe el mundo, porque tenemos mucha más música para compartir contigo, como por ejemplo Mentira, así es como se llama, un éxito que nos trae una mujer bellísima llamada Daniela Blasco.
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0: rescatando sonidos de los que permanecen en la memoria colectiva. Esa es la cuestión, ese es el caso que nos ocupa aquí en A Toda Radio con 5 estrellas de Marseguí. Y ahora llega Cabeza de Ratón, una venganza muy dulce contra las compañías discográficas por parte de la de Rentería, Leire Martínez.
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0: Bueno, siempre va a ser un placer, ¿eh? Siempre será una gozada recibir a uno de los iconos de la música de baile europeos de toda la historia. Y es que, por un instante, tú y yo, gracias a la magia de A Toda Radio y de este punto del dial, nos hemos ido hasta nuestro país vecino, hasta la France, hasta Francia, con esta que es la última producción para David Guetta, pero eso sí, con Third Party y con John Martin en la vocal. Un tema llamado Human. Venga, que cambiamos radicalmente de estilo, pero seguimos bailando. Eso sí, con ritmos latinos. Nos quedamos en el Caribe con Rassian, con Seki, con Lojai y con su tatú.
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0: Radio con ese Talk to Me, ya sabes, Damián o David, pero ojo, que viene además con la producción de Nile Rodgers y con la colaboración de la sudafricana Tyla. Y ahora nos quedamos con música Made in Spain y seguramente con una canción que estabas deseando escuchar, así que no lo retraso más, es el momento de Llego Tarde de Álvaro de Luna, para que no llegue tarde.
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0: Buena música, mejor ambiente para todo tipo de gente. Siempre aquí en A Toda Radio y siempre con sonidos espectaculares como este So Easy to Fall in Love que nos traía Olivia Dean, vieja conocida nuestra. Y ojo, abran paso porque ahora llega Ariana Grande. ¿Qué quieres que te diga que no sepas de esta artista? Nos trae su Hey Dad, I Made You Love Me. Ya sabes, una de las últimas entregas para la protagonista indiscutible de The Weeknd.
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Este es el tema central de la banda sonora de la película El Diablo Viste de Prada, segunda parte. Y el honor ha recaído en Lady Gaga, eso sí, contando además con la colaboración de Duichi para traernos este Runaway, que es el momento de música made in Spain, que es el momento de irnos a Málaga, que es el momento de Pablo Alborán y que es el tiempo de Tiempos Bonitos. 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

0: por arte de magia, o mejor dicho, por arte de El Mago Houdini. Ahí estábamos disfrutando de una entrega de Dua Lipa que nos apetecía mucho compartir contigo hoy. Y ahora llega Homie in the Dark, abrázame en la oscuridad. No te lo digo yo, te lo dice el británico Miles Smith.
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0: Ha vuelto por todo lo alto y necesariamente teníamos que reconocerla, teníamos que rendirle pleitesía aquí en A Toda Radio, en tu radioestación favorita, bueno, y prácticamente en la totalidad de las FM. Por eso estaba sonando con poderío este Baby Wow, así es como se llama, la vuelta para Karol G, una auténtica reina latina, que hay que destacar que en esta producción no está sola porque ha contado con Jude Line y con Rusiski. Y ahora nos quedamos con Martin Garrix, le escuchábamos antes con ese tributo que ha realizado a su madre Katarina, pero ahora nos lo encontramos junto con el británico Ed Sheeran y con Repite Eso, o sea, Repeat It.
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0: fueron descubiertos por el mismo hombre que descubrió y lanzó al estrellato a la gente de One Direction. Son December 10 y esto se llama Infinity 123. Dejamos el mundo anglo, dejamos el Reino Unido y nos marchamos directamente hasta Colombia para subirnos a un árbol. Y tú dirás, ¿eso qué quiere decir? Bueno, pues que llega el árbol, que es uno de los últimos éxitos para el hombre de los bigotes puntiagudos, para Camilo.
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0: estaba Camila Cabello. Seguro que recuerdas este It's a Zoo que nos encanta compartir contigo aquí en A Toda Radio. Y atención, prepárate porque llega Sebastián Yatra con su cucaracheo.
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0: 7 de la tarde, 3 minutos, una menos en Canarias. Dale algo de beber, quiere agua porque tiene sed, ¿eh? Así es como se llama esto, Agua, lo nuevo de Maluma, la enésima colaboración junto con su paisana Shakira. Una canción que además nos servía para hacer la radio interactiva en el 694-24-74-57. Nos lo había pedido Mamen. Y ojo, porque ahora nos quedamos con el trío británico Floyd y ese Don't Break Her Heart, no le vayas a romper su corazón.
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0: Hachiko es una peli, sí, pero además está basado en una historia real de un perrito. Y Hachiko también es el título para lo último que hemos estado escuchando de este trío que nos llega desde los verdes prados de Asturias. Ahí estaban los Marlon, la historia de Hachiko, y ahora llega Carly Rae Jepsen. No te pierdas este After All, que ha contado además con la producción del papá de su hijo.
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0: basado en un viejo revientapistas de baile de los 90 llamado Blue. Ahí estaba I'm Good Blue de David Guetta, con la producción de David Guetta naturalmente, pero eso sí con la vocal de Bebe Rexha. Y ahora llega Patito a ese número uno compartido entre Ana Mena y Lola Índigo, porque nos lo ha pedido en el WhatsApp Juli.
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0: Echamos un ojito al relojito, nos dice que estamos en las 6 de la tarde, 33, casi 34 minutos, siempre una menos en Canarias. Ahí estábamos compartiendo contigo este Lonely Not que nos traía Robin Lynn. Y ojo, porque vamos con la radio interactiva. 694-2474-57. Sara, ¿quién nos pide Drácula? Atención, llega el sonido del australiano Tame Impala con la surcoreana Jennie.
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0: queridas amigas, queridos amigos, es el momento de dar por concluida la edición de A Toda Radio de hoy martes, pero que no cunda el pánico, la radio continúa, llegan los compañeros con cosas interesantes y mañana miércoles nosotros, como es tradicional, prometemos volver a eso de las 5 en punto de la tarde, una menos en Canarias. Saludos de tu amigo José Ibáñez, un besazo si eres nena, un abrazo si eres nene, hasta mañana.
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1: ¿Qué tal? ¿Cómo estás? Bienvenido, bienvenida. Esto es Oh My Hits. Lo digo por si la primera vez que me escuchas, oye, pues quédate aquí enchufado, enchufada, porque suenan las mejores canciones de la radio. Por ejemplo, una de esas nuevas apuestas en la música que te presentamos aquí en tu radio favorita, la de La Beba, una artista a la que tienes que escuchar porque tiene un estilazo impresionante y sonaba con La Culpa, su último single. Y nada, suena por aquí Madonna con Sabrina Carpenter, también de Uchi, Julieta con su Full Romance y mucha más música aquí.

Dos generaciones muy distintas, pero que han coincidido, pero que muy bien, y además pegan muy bien. En este Bring Your Love son Madonna y Sabrina Carpenter.

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1: Ella compuso este tema para procesar los ataques de pánico y de ansiedad social paralizante que experimentó durante una etapa crítica de su vida. El tema se compuso en 2019, pero se hizo viral en redes sociales hace un par de años. La rapera Doechii con este Anxiety.

gracias por acompañarme con la mejor música de la radio en este martes. Yo soy Raúl Fernández FM en Instagram, Raúl Fernández FM. Ahí sonaba Álvaro de Luna, llega nada Karol G con su papacito, antes la música de Zane y muchos más éxitos que suenan para ti en este día, para acompañarte, para motivarte, para ayudarte un poquito a que el día se te haga mucho más leve, ¿eh? Siempre con el mejor ritmo.

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1: Se acaba de sacar de la manga un nuevo disco, y eso que el próximo año llega a nuestro país con su último álbum, Tropico Queta, y ha sacado un álbum muy emocional que seguro que también incluye en su nueva gira. Karol G suena con este papasito. I saw you.

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Oye, por cierto, me ha vuelto muy loco. Hace años que no veo mucho la tele, pero me ha vuelto muy loco el tema de que Iker Jiménez antes entrevistaba fantasmas y ahora entrevista a políticos. ¿Cómo ha sido esto? O sea, que alguien me lo cuente, me lo resuma un poco la carrera de este hombre. Llega ya aquí o nada, antes este Tension me flipa. 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
1: Para mí es uno de los mejores temas de los últimos años y ya tiene algunos más de los que yo quería pensar. Jackie O con Kietza en este Take You There sonando aquí en tu radio.

Quiero marcharme hoy y dejarte con un grandísimo sabor de boca con ese mojadita de Lola Índigo y la última que vamos a bailar en este martes, que es un exitazo de Calvin Harris, aquella colaboración que hizo algunos años con Ellie Goulding en este I Need Your Love. Sé feliz y que la música te acompañe, no te desconectes de la radio.

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3: Bueno, seguimos en UFM repasando la historia de la música un día más. Estamos a martes, día 6. 6 de octubre ya del año 2026. Bienvenidos y te incorporas a nuestra sintonía ahora. Renovados saludos si deseas seguir con nosotros. Gracias, amiguitos, por elegir UFM, el espacio Radiohead. Te sitúa cada día en el mismo día de hoy, pero en otro año, para repasar los primerísimos puestos en las listas, de las listas de los años que nos vamos encontrando en el camino. La mayoría de ellos elegidos por la ruleta del tiempo, que ya ha arrancado rumbo al 6 del 10 de otro año. En 100 segundos repasaremos los 10 más importantes en aquel momento en España. Vamos a 1983.

año 1983, número uno aquella semana en esta lista de popularidad para China Girl. Temazo del Duque Blanco, de David Bowie. Volveremos enseguida con él, pero antes vamos a retroceder hasta el puesto. En el 9 nos encontramos la unión de dos grandes canciones, el Billie Jean de Michael Jackson y el Jeopardy de la Greg Kahn Band.

La unión de dos grandes temas, el Billie Jean de Michael Jackson y el Yo Perdí de la Ragtime Band. Ahí estaba en el puesto número 9, Pink Project. Pink Project se llamó este single. Número 7. Vamos al 7 con Frizz del Reino Unido, EOU.

Puesto número 7 con este exitoso IOU. Frizz. De momento ocupado en el puesto número 7, pero ya lo veremos en la parte alta de las listas, más arriba todavía. Frizz. Vamos al número 1, donde nos espera David Bowie con este tema de su disco Let's Dance, producido por Nile Rodgers. Una composición de Iggy Pop. China Girl, David Bowie.

Qué bueno el álbum Let's Dance de David Bowie. China Girl fue el segundo single de los tres importantes del disco, producido por Nile Rodgers. Número uno en España en esta lista de popularidad, un día como hoy de 1983, David Bowie. Ponemos la ruleta en marcha para elegir los 10 primeros de... Repasaremos la discografía de alguien, de algún grupo, algún artista, algún tema en especial. Será nada más y nada menos que de...

potentísimos. Cualquiera podía ser número uno, pero lo es Sweet Dreams. Sin embargo, nosotros vamos a quedarnos en el puesto número 3 para escuchar el tema estrella de su álbum Touch. Here comes the rain again. Aquí llega la lluvia de nuevo. Eurythmics.

Aquí llega la lluvia de nuevo. Here comes the rain again. Fantástico single del disco Touch de los Eurythmics. Su tercera puesta de largo. ¡Qué maravilla! Eurythmics, Here comes the rain again. Fue un gran éxito, especialmente en los Estados Unidos. Ponemos la ruleta en marcha. Nos vamos al día 6 de octubre de otro año. Vamos a dar una vueltita por los 10 primeros en España en popularidad. Un 6 del 10 del año 2004.

Excelente single de Mikel Erentxun. Esos días. Ahí estaba en el puesto número 8. Un día como hoy en el año 2004. Fantástico. Mikel Erentxun. Vamos al 7 con Fangoria. Mi

0: Melendi era número uno en aquellos días del año 2004 con el tema Con la luna llena. Melendi, que llegó al número uno en varias ocasiones, sobre todo dentro de sus primeros álbumes. Abandonamos el año 2004 hasta otra ocasión.
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Entramos en la última parte de nuestro programa de hoy martes, día 6. Recurrimos una vez más a nuestra queridísima e inseparable ruleta del tiempo para que nos sitúe en un día como hoy de otro año. En esta ocasión vamos de cabeza hasta 1987.

Excelente single de Terence Hill D'Arby en su disco Introducing the Hard Line According to Wishing Well. Vamos al puesto número 3 con Joaquín Sabina, el segundo sencillo de su hotel Dulce Hotel, Besos de Judas.

Ahí tenemos a Joaquín Sabina en el puesto número 3 aquella semana, disparadísimo hacia el número 1 con el segundo single de su exitoso álbum, Hotel Dulce Hotel. Besos de Judas, tras Aquí Estoy Yo Sin Ti, apareció esta maravilla, Joaquín Sabina. Y vamos al número 1 con Francesco Napoli.

Bala Bala. Francesco Napoli ocupaba aquella semana el número uno en nuestro país. Bala Bala, volumen uno. Lanzó tres. Ponemos la ruleta en marcha para repasar los 10 primeros de... A ver... Que vamos a repasar la discografía más importante en formato singles de Avicii.

los 10 primeros de Avicii. El número 1, Wake Me Up. Su primer pelotazo importante, de los fuertes, fuertes, fuertes, aunque casi había llegado al número 1 con otros temas, pero fue este Wake Me Up el que lo convirtió en toda una estrella a nivel mundial. Avicii, Wake Me Up.

El sonido fantástico de Avicii. Hemos repasado sus 10 primeros. Y en el número 1 nos encontramos este pelotazo, Wake Me Up. Y ponemos una de nuestras sintonías para dar paso a la última lista que vamos a repasar en el día de hoy, en este martes día 6. Nos vamos a una lista de Europa. Nada más y nada menos, todo el viejo continente resubido en la lista de los Euroclips. La lista que reunía a los videoclips, pues que han sido programados en las televisiones públicas europeas. España solía participar con los que salían en el programa Tocata. Pues para los Euroclips nos vamos para el año 1985, un día como hoy. Vamos allá.

La lista de los Euroclips estaba liderada aquella semana por David Bowie y Mick Jagger. Y este benéfico, Dancing in the Street, que también sería número uno en España poco después. ¡Qué maravilla! Vamos a retroceder y quedarnos en el puesto número 1, porque ahí nos espera un número uno en el Reino Unido y en Irlanda, entre otros países. Se trata de If I Was, el single en solitario del disco de GIF, del que había sido líder del grupo Ultravox, Meteor. Si yo fuera, If I Was.

Excelente tema de Meet You, este If I Was. Ahí estaba en el puesto número 10 en aquellos días en esta lista de los Eurocrips. Vamos a 9 con otro futuro número 1 en España. Esta vez Stevie Wonder, tema Amante a Medias, Part-Time Lover, Stevie Wonder.

número 9 en aquellos días. ¡Vamos que nos vamos! Nos queda tiempo para escuchar a David Bowie y Mick Jagger, que ocupaban el número 1 con el tema Dancing in the Street. Recibe un cordial saludo de Emilio Vélez, que te acompañó super mega macro hiper encantado. Gracias por elegirnos, amiguitos. ¡Hasta mañana!

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